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Si vivimos, para Él vivimos. Si morimos, para Él morimos. Somos del Señor Todopoderoso.

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2: Al que está sentado en el trono y al Cordero sea toda gloria, toda honra, alabanza y el poder por los siglos de los siglos. Gracias, Señor.

limpia mi vida. Te amo. Gracias por morir por nosotros, Señor. Tú compraste nuestra vida a precio de sangre. Y hoy te decimos que te amamos, Señor. Que no tenemos cómo pagarte, Señor. Solamente levantamos nuestra voz fuerte y te decimos, Señor, que te amamos con todo el corazón. Te amamos, Señor, porque tú has sido bueno. Tú eres bueno y tú serás bueno. Dile una vez más.

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Desde el oriente hasta el occidente se escuchan gritos de júbilo. Desde las costas del mar hasta los confines de la tierra se escuchan cánticos de júbilo. ¿Qué dice?

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Si vivimos, para Él vivimos. Si morimos, para Él morimos. Somos del Señor Todopoderoso.

0: Señor. Oh, te alabamos.
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Si vivimos, para Él vivimos. Si morimos, para Él morimos. Somos del Señor Todopoderoso.

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Si vivimos, para Él vivimos. Si morimos, para Él morimos. Somos del Señor Todopoderoso.

nuestra esperanza. Vamos seguros que su gracia nos alcanza. Y ahora unidos te daremos alabanza. Somos un cuerpo que hoy se expresa, gritando a voces, derribando fortalezas. El Dios de pacto nos hizo una promesa de que algún día estaremos a su mesa. So, no desmayamos, seguiremos la batalla. Nosotros vamos donde quiera que Él vaya. Él es fiel y sabemos que no falla. Unidos lograremos que se caigan las murallas. Somos un pueblo, nada nos frena. Él permanece y se hará.

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Si morimos, para Él morimos. Somos del Señor Todopoderoso.

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Yo conozco su entrada y su salida.

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Si morimos, para Él morimos. Somos del Señor Todopoderoso. 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

Si vivimos, para Él vivimos. Si morimos, para Él morimos. Somos del Señor Todopoderoso.

más dile gracias. Exprésale tu gratitud. Exprésale tu gratitud. El Salmo 103 dice: bendice alma mía al Señor, bendiga todo mi ser su santo nombre. Bendice alma mía al Señor y no olvides ninguno de sus beneficios. Dícele al Señor: no me olvidaré, Señor. No me olvidaré. No me olvidaré de tus beneficios. No me olvidaré que me perdonaste. No me olvidaré que me sanaste. No me olvidaré que me rescataste. Vamos en tus propias palabras. Dile gracias, Señor. Gracias por la salvación. Gracias por el perdón. Gracias, Señor, por las nuevas oportunidades. Gracias. Oh, eres tan bueno, Señor.

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Bendito sea, Señor. Qué privilegio recordar este legado de himnos que nos ha sido entregado. Y te pedimos que nunca sea olvidado. Y yo recuerdo también cómo cantábamos después de esta canción. Cantábamos

Padre Santo, cuán necesarias son esas letras y esa oración, esa petición en estos días donde el amor de muchos, dice tu palabra, que se enfriará. Pero nosotros clamamos, Padre Santo, que envíes

0: Señor. Amén.
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Si vivimos, para Él vivimos. Si morimos, para Él morimos. Somos del Señor Todopoderoso.

0: cuando la presencia de Dios entra a un lugar, lo seco tiene que reverdecer.
1: Aleluya.
0: Lo que se cayó tiene que levantarse. Cuando la presencia llega a una casa, la familia tiene que restaurar.

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Si vivimos, para Él vivimos. Si morimos, para Él morimos. Somos del Señor Todopoderoso. Somos la

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Si vivimos, para Él vivimos. Si morimos, para Él morimos. Somos del Señor Todopoderoso.

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gloria a Dios. Buenos días, saludos, bienvenidos, bienvenidos en esta hermosísima mañana. Dios bendiga tu vida. Hoy día jueves, se ha llegado el jueves por fin. Y pues Dios guarde siempre tu vida. Ya son las 7:08. 7:08. Dice la palabra de Dios en Gálatas. Gálatas capítulo 3, verso 22. Dice la palabra de Dios, mas la escritura lo encerró todo bajo pecado, para que la promesa que es por la fe en Jesucristo fuese dada a los creyentes. Pero antes que viniese la fe, estábamos confiados bajo la ley, encerrados para aquella fe que iba a ser revelada. De manera que la ley ha sido nuestro ayo para llevarnos a Cristo, a fin de que fuésemos justificados por la fe. Dios bendiga tu vida, bienvenidos. Y a cada uno de ustedes, Dios les guarde. Estás en sintonía escuchando Radio Esperanza 93.7 FM, la radio que te pone música bonita para que pues nos alegremos la mañana y seguir adelante, porque a veces las luchas, las pruebas son difíciles, pero todo lo podemos en Cristo, porque Él es el que nos fortalece. Así es que bendiciones, bienvenidos Taylor, Texas, y todos sus pueblos vecinos, todos los pueblos alrededores. Y pues que Dios les bendiga. Y pues hay que seguir adelante sin desmayar, porque sabemos que pues Él es Cristo quien nos fortalece siempre. Así es que saludos, saludos todo Estados Unidos, saludos todo México. Y pues vamos a gozarnos. Son las 7:10. Hoy día, jueves 3 de septiembre.

Claro que sí, gózate, hermano, gózate, hermana. Dios bendiga tu vida. Hay que seguir siempre gozándonos. Si alguno está triste, dice la palabra, cante alabanzas, adore al Señor, Dios es bueno.

Les saludamos a todos los que nos escuchan ya ahí en el Facebook, que están conectados. Buenos días. Y pues te saludamos de donde te encuentres. Saludos ahí también para tus pastores. Y que Dios les bendiga a cada uno de ellos. Que Dios les guarde. Y pues saludos a cada congregación aquí en Taylor, Texas también. Buenos días a todos los que escuchan la programación por las mañanas, cuando ya son las 7:13. Buenos días, saludos ahí para nuestra hermana Iris García. Buenos días ahí para la familia García. Y pues que Dios les bendiga. Y pues saludos ahí para todos sus compañeros de trabajo. Buenos días. Y también un saludo para María Gutiérrez Mateo. Que Dios le bendiga. A todos los que escuchan la radio y trabajando, y pues apenas los que van despertando también les saludamos. Dios le bendiga pues allí para María Gutiérrez Mateo. Y también te saludamos, Aurelio García. Dios te bendiga, Aurelio. Gracias por las bendiciones que nos mandan. Dios bendiga su vida. Y también un saludo ahí para nuestra hermana Solís. Buenos días ahí para nuestra hermana Angelina. Gracias también por cada comentario que nos mandan y sus likes. Y que Dios bendiga siempre sus vidas también. Y pues también les encargamos, oren por nosotros, porque también pasamos muchas luchas, muchas pruebas. Pero pues sabemos agarrarnos de la mano de Dios. Pero es bonito orar unos por otros. Saludos ahí para nuestro hermano Pepe Alaniz. Buenos días. Que nos escucha nuestro hermano Pepe. Le saludamos hasta México. Le saludamos todo México. Allá para la gente de Guerrero. La gente de Michoacán. Nuestros hermanos. Pues que Dios les bendiga. Y que pues hay que no desmayar.

son las 7:17. Hoy día 3 de septiembre, les saludamos a cada uno de ustedes. Dios les bendiga. Saludos ahí para el pastor Pedro García también, que siempre escucha Radio Esperanza. Buenos días ahí para su esposa y todos sus hijos y nietos. Les saludamos. Y pues ayer se vino la lluvia, ya por fin se vino la lluvia y nos dejó descansar un poquito el calor. Saludos ahí para nuestra hermana Rosa Rayo, buenos días ahí, que Dios le bendiga. Para toda la familia Rayo aquí en Taylor, Texas, allá para Susy Rayo, que saludamos, Dios le bendiga. Y pues saludos ahí también para sus hermanos en Florida, les saludamos. Y también un saludo ahí para Gil Medina, saludos ahí, nuestro hermano Gil, que Dios le bendiga. Saludos ahí para la familia Medina aquí en Taylor, Texas.

Gloria a Dios, Dios ha sido bueno con nosotros y hay que seguir adelante porque si nos quedamos, pues nos puede pasar como dice la palabra de Dios, que los que venían hasta atrás, el enemigo los alcanzaba. Así es que no pares de orar, no pares de congregarte, no pares de estudiar la palabra, porque la palabra es alimento a nuestra alma. Ya son las 7:18, les saludamos hasta la Ciudad de México. Buenos días, Dios les bendiga también ahí para todos los que nos escuchan en Guanajuato, en Monterrey, les saludamos a la gente de Querétaro, de San Luis Potosí. Saludos ahí para los de Jalpa, Zacatecas. Buenos días. Y siempre saludando hasta Mexicali. Les saludamos allá para todos los hermanos en Mexicali. Que Dios les bendiga y les dé siempre muchas, muchas fuerzas.

Saludos ahí para nuestro hermano Alberto Acosta. Dios te bendiga, hermano Beto. A ver cuándo acepta la invitación, le hemos dicho. A ver cuándo se viene a acompañarnos. También un saludo ahí para nuestro hermano Jorge Herrera. Buenos días, nuestro hermano Jorge Herrera también, que nos escucha. Y también saludos para nuestra hermana Leslie García, mucha familia García. Los saludos que siempre nos escucha, parece que desde Mexicali. Le saludamos ahí para Leslie García, que escucha Radio Esperanza 93.7 FM. Y pues gracias por acompañarnos. Y también un saludo para nuestra hermana Ofelia Arroyo. Le saludamos allí para toda la familia Arroyo. Que Dios le bendiga. Para nuestra hermana Ramona Arroyo también, que ayer nos llamó, pero la llamada no entró. Vamos a ver también, vamos a decirle a Pablo que arregle esta situación del teléfono. Y pues que Dios le bendiga. Ahí para nuestra hermana Ramona Arroyo, que ayer estuvieron de fiesta. Y pues también un saludo para el pastor Ambriz. Buenos días, su hermano Ambriz, que Dios le bendiga siempre también. Y pues es un hombre que siempre está orando también por nosotros. Que Dios le bendiga. Y para su esposa Rosalba Ambriz de Michoacán, le saludamos ahí para toda la gente de Michoacán. Y pues que Dios les bendiga. Y para la gente de Tarejero, Michoacán, buenos días. 7:23 ya de la mañana, hoy día jueves 3 de septiembre. Y pues bueno, ha sido Dios con nosotros. Y le saludamos ahí para su hermana María Barrios. Dios te bendiga, hermana María. Saludos ahí para toda tu familia y que Dios te guarde siempre. Y ahorita vamos a buscarle el canto ahí para Leslie García también. Y aquí tengo este canto ya preparado para complacer a nuestro hermano Acosta. Que Dios le bendiga. Y pues ahorita vamos a tratar de complacerles a todos, porque pues sabemos que el tiempo transcurre muy rápido. A las 8 tenemos que retirarnos de aquí, pero pues vamos a aprovechar bien el tiempo. Dios les bendiga para todos ustedes. Dios ha sido bueno con nosotros, nos ha fortalecido. Y pues es un día nuevo, un día de oportunidades. Ayer ya pasó, así es que aprovecha el día de hoy, que Dios nos da un nuevo amanecer, una mañana bonita, una mañana donde ya, pues ya llovió, gracias a Dios. Ya refrescó la tierra, porque pues el zacate ya estaba, pues se miraba todo muerto ya. Pero la lluvia trae vida, la lluvia trae esperanza, la lluvia que desciende de lo alto, pues es necesaria para la tierra. Así como la tierra necesita esa lluvia, así necesitamos nosotros de Dios, porque sin Dios estamos muertos, sin Dios no tenemos esperanza, sin Dios vamos perdidos. Solamente en Él hay salvación, solamente en Él hay esperanza, solamente en su palabra podemos tener un buen refugio. Así es que vamos a gozarnos con este canto, algo bonito que está solicitando nuestro hermano Acosta, Sumérgeme. Y pues es muy importante siempre sumergirnos en Dios, porque los problemas cansan, las situaciones son difíciles. Pues a lo mejor estás enfermo, estás enferma y ya no tienes fuerzas, pero inclina tu rostro allí donde estás. Pídele al Señor que te ayude. Es bueno decirle al Señor que estás cansado ya, que ya no aguantas esta situación.

Gloria a Dios. Qué hermoso que los cantos, ¿verdad?, nos llevan a decirle las mejores palabras a Dios. Hay momentos que después ya no alcanzan las palabras. Es cuando uno se queda en silencio, dándole gracias a Dios porque Él ha sido bueno. O si recordamos cuál era nuestra vida pasada y cuál es el futuro que Dios nos presenta a cada uno de nosotros. Y Dios ha sido fiel. Dios ha sido bueno. Sin Él nada somos. Sin Él estamos perdidos. Pero qué hermoso que Dios, siendo Dios todopoderoso, se acordó de nosotros. ¿Qué es el hombre?, dice la palabra en el Salmo, ¿verdad?, para que nos visite. Y Dios dice que la palabra, que a los suyos vino y los suyos no le recibieron, pero a todos los que le recibieron, a todos los que creen en su nombre, les dio potestad de ser llamados, hechos hijos de Dios. Gloria a Dios, qué hermoso, ¿verdad? Todos tenemos ese privilegio y la oportunidad que Jesucristo nos dice: vengan a mí todos los que estén cargados y trabajados, que yo los haré descansar. Y esa es una realidad. Ese no solamente es una palabra bonita que nuestro Señor Jesucristo dijo, sino que es una realidad. Él es el que nos hace descansar. El enemigo nos oprime día con día y nos recuerda nuestro pecado, diciendo: pero mira todo lo que hiciste, mira todo lo que hacías. Y empieza a sacarnos una lista el enemigo.

pero dice la palabra de Dios en la carta a los Gálatas que todo fue pagado. Todo fue pagado. Y eso es lo hermoso. Lo hermoso que tenemos en Cristo. Así es que, de modo que si alguno está en Cristo, nueva criatura. Y dice la palabra también en Romanos 8:1 que ninguna condenación hay para los que están en Cristo Jesús. Aquí quedó este hermoso canto. Ya son las 7, ya. Las 7, gloria a Dios, con 32 minutos. Allí quedó este hermoso canto. Y pues vamos a continuar con más música bonita. Y pues este grupo de Mexicali, les saludamos allí de parte de nuestra hermana Leslie, ¿verdad? Creo que era Leslie. Vamos a ver, sí. Y pues vamos a poner este canto que está solicitando con el grupo Nuevo Ministerio de Mexicali. Y pues gracias por acompañarnos. Saludos allí para nuestra hermana Mónica García, a todos los que van conduciendo, llevando a sus niños a las escuelas. Y pues hay que manejar con precaución, mucho cuidado. Hay que checar las luces de nuestros carros, porque ahí anda el de la moto queriendo darles un papelito, y luego ese papelito se convierte en dinero, pero para dar, no para que te den. Así es que les saludamos a todos los que van manejando y los que van rumbo a las escuelas. Saludos pues allí para Mónica, para Pablo y para sus hijos, que Dios les bendiga. También un saludo para Yolanda Williams. Dios te bendiga, Yolanda, donde quiera que nos estés escuchando. Dios bendiga tu vida. Y pues también para nuestra hermana María del Rosario. Buenos días, nuestra hermana María del Rosario Maldonado. Que Dios bendiga siempre, ir para toda la familia Maldonado, y que Dios bendiga su vida. Y parece que es todo. Reina García, le saludamos a la hermana Reina. Y pues vamos a poner este canto. El tiempo ya se está yendo muy rápido. Las 7:34. 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

Ahí quedó este hermoso canto titulado Libertad. Y pues eso es lo hermoso, ¿verdad? Que Dios nos libera. El canto decía de las garras. Nos libertó de las garras de Satanás. ¿Se imagina? ¿Verdad? Todos conocemos a esos animales que tienen garras. Los gatitos, ¿verdad? Tienen esas uñotas que las tienen escondidas. Pero cuando van a atacar, sacan esas uñas. Y así es el enemigo. El enemigo siempre anda buscando la forma de que nosotros desmayemos. Pero aunque desmayemos a veces, ¿verdad? Pero si nos agarramos de la mano de Dios, siempre vamos a obtener la victoria, porque Cristo triunfó. Así es que ahí quedó nuestra hermana Leslie García y ese canto del grupo, ¿verdad? De allá de Mexicali. Y que Dios le bendiga. Y pues gracias a Dios, ¿verdad? Que tenemos la oportunidad ahorita de estarles complaciendo al instante, cuando ya son las 7:38 y vamos a poner ahora el alfarero que está solicitando nuestra hermana Arroyo. Le saludamos ahí por nuestra hermana Ofelia. Algo bonito con Nena Leal, el alfarero. Dios te bendiga. Y pues hay que cuidarnos de esas garrotas que estábamos mencionando. El enemigo quiere herirte con esas garras.

eso tenemos que aprender a perdonar, también a pedir perdón, porque a veces nos quedamos mudos y no pedimos nada o no damos ese perdón. Tenemos que tener esa actitud como Dios quiere que tengamos.

Gloria a Dios, aquí quedó este hermoso canto, al bonito con Nena Leal, el alfarero. Y pues ya es tarde, ya son las 7:42. 7:42. Y claro que sí, hermano Ambriz. Y Cristo vive, y porque Él vive, nosotros también viviremos. Y gracias por las bendiciones que está poniendo ahí en el comentario. Y pues hablando de este canto, ¿verdad?, que acaba de pasar, del alfarero. Y pues la Biblia menciona que había muchos alfareros ahí en el primer libro de Crónicas, capítulo 4, verso 23. Había familias que se dedicaban a hacer esos vasos de barro. Y pues regularmente era pues para la gente pobre, porque eran los más baratitos. Así es que si te crees que vales más que otro, no. Y dice en el primer libro de Crónicas 4:23, estos eran alfareros y moraban en medio de plantíos y cercados, moraban allá con el rey, ocupados en su servicio. Y pues Jesucristo también habló de aquellos alfareros. Y dice la palabra en el Evangelio de Mateo, capítulo 10, verso 42. Y cualquiera que dé a uno de estos pequeñitos un vaso de agua fría, porque dice que el vaso de barro hacía que se refrescara poquito más el agua. No que la ponía como hielo, como ahorita, gracias a Dios, que nosotros podemos tener ahí, ¿verdad?, las hieleras que congelan. Pero ese vaso hacía más fresca el agua. Y dice la palabra, un vaso de agua fría solamente, por cuanto es discípulo, de cierto os digo que no perderá su recompensa. Entonces eran muy importantes esos vasos. Y dice la palabra de Dios, gloria a Dios, que pues eran necesarios esos vasos, ese vaso de barro, pero pues también se podía echar a perder. Pero dice la palabra del Señor en Jeremías, capítulo 18, verso 1 en adelante, dice palabra de Jehová que vino a Jeremías diciendo: levántate y vete a casa del alfarero, y allí te haré oír mis palabras. Y descendí a casa del alfarero, como le repito, ¿verdad? Ya leímos allí en primer libro de Crónicas que había muchos alfareros, y allí mandaron a Jeremías a recibir una enseñanza que necesitaba él aprender para que pudiera explicarle al pueblo que nosotros somos, ¿verdad?, del barro. Y dice que el barro está deforme, necesita formación, necesita estar en las manos del alfarero, necesita estar en las manos de aquel que puede componer, que puede poner las cosas en orden. Y dice la palabra, y descendí a casa del alfarero, y aquí que él trabajaba sobre la rueda, y la vasija de barro que él hacía se echó a perder en su mano. Y así es el pecado, ¿verdad? El pecado pues nos echa a perder feo, terriblemente. El pecado es tan terrible, en lo cual pues se recuerda cuando una persona anda haciendo el mal, dice: ya se echó a perder otra vez. Ya se echó a perder, mira ahora cómo anda. Ya estaba bien. Ya iba a la iglesia, ya hasta oraba. Pero se alejó de Dios y se echó a perder, y ahora anda otra vez como antes. Pero Dios tiene el poder para componer, para arreglar, para hacer algo diferente y hermoso. Entonces dice la palabra, y la vasija de barro que él hacía se echó a perder,
en su mano y volvió y la hizo otra vasija según le pareció mejor hacerla. Entonces vino a mí palabra de Jehová: ¿no podré yo hacer de vosotros como este alfarero? Igualito lo hace Dios cuando uno se echa a perder, cuando uno anda perdido allí sin esperanza. Y dice la palabra del Señor en la primera carta a los Corintios, capítulo 1, verso 28: y lo vil del mundo, lo menospreciado escogió Dios. Qué bonito, ¿verdad? No, escogió esa vasija que se echó a perder. Esa vasija, porque dice nuestro Señor Jesucristo que Él vino a los enfermos, no vino a los sanos, porque el sano dice: yo estoy bien, y a mí no me diga nada, y dile al vecino, él anda ahí con sus cosas, y la persona se cree bien. Pero dice la palabra del Señor en la primera carta del apóstol Juan: el que diga que no ha cometido pecado es mentiroso, porque todos pecamos, todos nos echamos a perder, el pecado nos echa a perder. Pero Dios es el que puede componer nuestras vidas. Dios rompe toda maldición, todo lo que el enemigo haya traído a tu vida. Dios tiene el poder para componer. Entonces dice la palabra: y lo vil del mundo, lo menospreciado escogió Dios, y lo que no es para deshacer lo que es, a fin de que nadie se jacte de su presencia. Así es que nadie se puede jactar diciendo: ¿sabes qué? Yo fui llamado de Dios a la iglesia porque yo era perfecto, porque yo era el número uno. No, éramos los peores. Éramos los peores. No se esperaba nada bueno de nosotros. No se esperaba nada. Pero de allí a Dios le plació escogernos, ¿verdad? Y pueden decir: ahora ese está hablando de Dios. Ahora ese es líder. Sí, como era. Y eso es para darle gloria a Dios y honra. No es que Dios le haya gustado que andábamos así, pero Dios nos da oportunidad, y esa oportunidad hay que aprovecharla. Hay personas, ¿verdad?, que están esperando un especial en la tienda, y dice: esta oportunidad no me la pierdo. Y ellos agarran esa oportunidad. Lo mismo Dios le hizo a Zaqueo. Zaqueo dice que iba pasando Jesucristo por el lugar donde él estaba, y Zaqueo se esforzó por querer ver a Jesús. Y eso es el esfuerzo que Dios quiere ver en nosotros también, que deseamos ver. Y dice que en ese momento, cuando Jesús miró a Zaqueo, porque dice que era bajo de estatura, tuvo que subirse en aquel árbol, y Jesús le vio. Jesús no lo ignoró. Zaqueo quería un cambio en su vida, pero tal vez él sentía que no lo merecía, porque él, dice la palabra, porque él era publicano, ¿verdad? Eran personas detestables, personas que nadie los quería. Pero Jesucristo escogió ir a su casa. Y lo mismo nos dice a nosotros en la primera carta a los Corintios, que lo vil del mundo, lo menospreciado escogió Dios. Así es que no podemos nosotros gloriarnos y decir: no, es que Dios me llamó porque yo era el más bueno de mi casa, porque yo era el mejor hijo. Éramos los peorcitos. Dios me llamó porque era el mejor esposo, era el mejor amigo. Éramos los peorcitos. Y aún Dios le plació, porque nosotros estábamos deformes como ese barro. Así está. Mientras no lo pongan en unas buenas manos, ese barro solamente se mira que es una bola de lodo, sin forma ni nada. Pero cuando se ponen en las manos de aquel que sabe trabajarlo, y de esa manera Dios ha tenido misericordia de nosotros. De esa manera Dios se compadeció de nosotros, porque no había esperanza para ti ni para mí. Pero cuando venimos y nos rendimos a sus pies, como aquella mujer, dice que se inclinó ante su presencia y que estaba adorándole a sus pies.
Y dice que un hombre la criticaba, le decía, si supiera quién es esa mujer. La conocían, que era la de la peorcita también. Pero ella estaba adorando a Jesús porque había sido perdonada. Ahora tenía una nueva vida, ahora tenía un nuevo destino. Y eso es lo que hace Dios con la peor persona. A veces nosotros podemos hasta pensar que esa persona ya no tiene esperanza, que esa persona ya no se puede hacer nada. Quiero decirte, Dios lo hizo con nosotros, lo puede hacer con aquella peor persona. Dios tiene el poder, Él es el único que puede, el único que sabe. Pero dice la palabra que Jeremías miraba que aquella vasija estaba en las manos del alfarero, allí donde estaba la rueda. Y eso es lo hermoso, que Él nos toma, nos limpia, nos da forma. Como dice en el Salmo 138:8, dice: Jehová cumplirá su propósito en mí. Gloria al Señor, qué hermoso. Dios tiene siempre un buen y perfecto propósito en cada uno de nosotros. El propósito de Satanás es de matar, de robar y de destruir, de mentir, de engañarnos. Es el propósito de Satanás. Pero el propósito de Dios totalmente es hermoso. Por eso es tan importante acercarnos a Él, y Él se acercará a nosotros. Salmo 138:8, Jehová cumplirá su propósito en mí. ¿Verdad? Tu misericordia, oh Jehová, es para siempre. No desampares la obra de tus manos. En sus manos nosotros estamos seguros. Jesucristo lo dijo en el capítulo 17 del Evangelio de San Juan. Nadie nos arrebatará de sus manos. Nadie. Allí estamos seguros. Pero a veces nosotros tomamos la decisión de decir: Señor, ya no quiero nada contigo. Y a veces no lo decimos con nuestra boca, pero con nuestras acciones lo decimos, así como dice el Salmo 14. Dice: en necio en su corazón no hay Dios. A veces nuestra actitud es como si Dios no existiera. Pero Dios es 100% que existe. Así como nosotros vivimos, así como nosotros respiramos. Y es algo real, tan real. Y de esa manera es Dios. Entonces Él nos toma en sus manos, dice el Evangelio de Juan 9:6, perdón. Dicho esto, escupió en tierra e hizo lodo con saliva y untó con el lodo a los ojos del ciego y le dijo: ve a lavarte en el estanque de Siloé, que traducido es enviado. Fue entonces, se lavó y regresó viendo. No es nada de coincidencia. Dios sabe lo que necesitamos. Tal vez nosotros lo podemos ver imprudente, que no estuvo bueno eso. Solamente déjalo que Él trabaje. Déjalo que Él trabaje. No le quieras ayudar, porque cuando uno le quiere ayudar, va a pasar como lo que le pasó a Abraham y a Sara. Quisieron ayudarle a tener un hijo. Dios tiene todo poder para que no importe la edad, la condición, si Él lo dijo, lo va a cumplir. Pero a veces uno quiere ayudar, pero si nosotros dejamos que Él trabaje, como nos dice la palabra del Señor en Romanos 8:28, y sabemos que a los que aman a Dios, todas las cosas les ayudan a bien, y esto es a los que conforme a su propósito son llamados. Dios es el que va a trabajar. Tal vez como esposa, como esposo, como amigo, como hermano, quisieras tú hacer algo por él o por ella. Pero lo que sí nosotros podemos hacer solamente es orar por esa persona, ponerlos a las manos de Dios, que Dios es el que va. Y eso es lo que Dios quiere para nosotros. El alfarero va a trabajar para que, dice la palabra de Dios, y con eso terminamos, porque el tiempo se acabó. Dice la palabra, gloria al Señor.

Señor dice en primera de Pedro capítulo, dice la palabra, más el Dios de toda gracia que nos llamó a su gloria eterna en Jesucristo, después que hayáis padecido un poco de tiempo, el mismo perfeccione, afirme, fortalezca y establezca. Entonces él empieza a trabajar, pero sí, de repente va a doler. El proceso no es fácil, por eso decía el alfarero, ¿verdad? Decía el canto del alfarero, dice, cuando estés pasando, en lugar de un llanto, dame una sonrisa. En lugar de la queja, dale un gloria a Dios. Porque cuando está trabajando, yo no sé quién de ustedes ha ido cuando alguien se tuerce de un pie o de donde sea, cuando vas ante el sobandero, pues no te trata bien, pero te va a enderezar y te va a dejar bien, ¿verdad? Y también Dios de repente nos va a dar un jalón acá, de repente te va a puchar acá, y es doloroso, pero Él está arreglando nuestras vidas. Él sabe dónde está la falla, dónde se quebró aquella vasija, dónde se corrompió, y Él tiene el poder para hacerla nueva. Que de modo que si alguno está en Cristo, es nueva criatura, es una nueva vasija, es alguien nuevo que Dios transformó en sus manos. Así es que adoremos a ese alfarero, exaltemos su nombre, démosle gloria y honra a Él, porque Él ha sido bueno. Una sonrisa, Él está trabajando. Nos duele, queremos que allí no nos lastimen, pero Dios está trabajando, está haciendo una obra perfecta en tu vida, en mi vida, y más que solamente podemos decirle, te alabamos, Señor, porque has sido bueno, porque has sido glorioso, majestuoso. Duele, pero como cuando nosotros estábamos pequeños, que nos decían, va a haber vacunas, y pues nos daban miedo las vacunas, pero era necesario para nuestra propia salud. Y Dios está trabajando. Él es el alfarero. No quiere destruirte, quiere mejorarte. Y es lo que Dios quiere para todos.

0: el proceso.
1: Pues se han llegado las 8 de la mañana. Gracias por haberme acompañado. Tengan un excelente y bendecido jueves. Se acerca el viernes y ya estamos en el mes de septiembre, donde las temperaturas empiezan a cambiar para algo bonito. Dios te bendiga y gracias por haberme acompañado. Y hasta la próxima, volvemos.

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1: Muy buenos días, le damos la bienvenida a nuestro hermano Sergio Vaquera. Adelante.
2: Muchísimas gracias, mi hermana. Dios le bendiga y siempre saludamos a toda la vasta audiencia de Radio Vida. Te bendecimos en el nombre, que es sobre todo nombre, en el nombre de Jesús de Nazaret. Y bueno, vamos a darle gracias a Dios, hermano, por este día de vida. Y también vamos a darle gracias a Dios por nuestros patrocinadores, que no tenemos muchos, pero gracias a Dios. Padre nuestro que estás en los cielos, en la tierra y en todo lugar, Señor, te damos gracias por tu amor, tu misericordia, porque hasta aquí, Padre Santo, nos has guardado, ayudado, protegido y aún bendecido, Señor. La gloria es tuya ahora y siempre. En el nombre poderoso de Cristo Jesús, te damos gracias por todo lo que has hecho, por todo lo que estás haciendo y por todo lo que vas a hacer. Amén, amén. Gloria a Dios. Mis hermanos, estoy aquí tratando de encontrar nuestros patrocinadores. 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Y bueno, quiero agradecer a mi hermana Natalia Quiñones y a Ida Smager, perdón, que ha sido de mucha bendición para nosotros, para nuestra familia, y pues estamos orando los unos por los otros, Así que Dios los bendiga, gracias por ser una bendición para esta programación, para este ministerio y para nosotros también, de veras, Dios le bendiga. Y bueno, cada uno de los hermanos, ¿verdad?, que también están orando por nosotros. 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El día de ayer, hermano, no pude predicar en FM, y quiero hablar un poco de lo que hablé en AM, y es acerca de la salvación, la salvación que la Biblia le llama una salvación tan grande. El versículo 3 del capítulo 2 del verso del libro de Hebreos dice, ¿cómo escaparemos nosotros si descuidamos una salvación tan grande? Es una salvación tan grande, mi hermano, que aunque para usted es gratis, a Cristo le costó su sangre, Entonces, no crea que es algo barato lo que Dios le dio una salvación tan grande, aunque para usted es tan sencilla la salvación, hermano, ir al cielo, el boleto ya se pagó, es tan simple como tomar agua, como tomar agua. Juan capítulo 4, verso 14 dice, el que beba del agua que yo le daré será una fuente que salta para vida eterna, así de fácil, la salvación. Pero también la salvación es tan fácil, hermano, si se le hace difícil tomar agua. Bueno, es tan fácil como entrar por una puerta, como entrar por una puerta. Juan capítulo 10, verso 9 dice, yo soy la puerta, el que por mí entra, será salvo. Si usted dice, no, se me hace difícil. Bueno, la salvación es tan simple como comerse un pedazo de pan, como comerse un pan. Juan capítulo 6, verso 51 dice, yo soy el pan vivo que descendió del cielo. Si alguno come de este pan, vivirá para siempre. ¿Se le hace difícil? No, es bien fácil, pero bueno, se lo pone Dios más fácil. La salvación es tan fácil como voltear y ver a alguien, voltear y ver a alguien. Isaías 45, 22 dice, mirar a mí y ser salvos todos los términos de la tierra. La salvación es... Es más, te la voy a poner más fácil. La salvación es tan fácil, hermano, tan fácil como creer lo que te acabo de decir. Como creer. En Juan Capitán, que Dios te compró, hermano, que la puedes comprar en la Walmart. No, puedes juntar todo el oro del mundo, todos los dólares del mundo, todos los euros, todo el dinero del mundo, para que mejor me entienda, junto con las piedras preciosas. y no puedes comprar la salvación del alma, ¿ok? Eso solamente, hermano, ya se compró a precio de sangre, ¿ok? Déjame te digo lo que significa salvación, ¿ok? Fíjate, no, para que vea lo que hay en el paquete, que se le llama una salvación tan grande, mi hermano, que dijo Pablo, son cosas que el ojo no ha visto, el oído no ha oído, ni han subido al corazón del hombre, son las que Dios ha preparado para los que le aman. Si tomas a Dios, eso es para ti, ¿ok? La palabra salvación en griego es la palabra sotería, que significa salvado, liberado, sanado, resguardado, protegido, preservado y ayudado. Esa es la palabra sotería, la palabra salvación en griego. Pero en hebreo es la palabra yashá, yashá con Y, que significa ayudado, defendido, rescatado, asegurado y victorioso. Por eso dijo Pablo que en Cristo somos más que vencedores, ¿ok? Entonces, cuando usted, hermano, acepta a Cristo como Señor y Salvador de su vida, esto es lo que Dios hace. Escuche, primero que nada, hermano, Dios lo escoge, ¿ok? Dios lo escoge. Se llama la elección. Elección significa ser escogido por Dios. La Biblia dice en Mateo 20:16, dice, así son los primeros serán posteros y los posteros primeros, porque muchos son llamados y pocos son los escogidos, ¿ok? Usted es escogido por Dios, ¿ok? Eso se llama elección. Pero Dios no solamente le da la elección, Dios le da la justificación, que significa ser declarado justo. Sí, justo. Romanos 5:1 dice, justificado pues por la fe. Ya fuiste justificado por la fe, hermano, ahora tienes paz para con Dios. Ya no estás enojado con Dios, ni Dios está enojado contigo, que es lo más tremendo, ¿ok? Pero, hermano, Dios te da, hermano, primero que nada, la elección, y luego te da la justificación, te da la conversión, ¿sí? La conversión, que significa literalmente un cambio de dirección, o sea, una vuelta de 180 grados, es lo que es la conversión. Es lo que dice 2 Corintios, capítulo 5, verso 17, dice, si alguno está en Cristo, es una nueva criatura. Las cosas viejas pasan, todas son esas nuevas. Un cambio de mente, un cambio de corazón y un cambio de dirección. Hermano, entonces Dios te da a ti la elección. Hermano, te da la conversión, te da la justificación, te da la redención, que significa, hermano, que fuiste comprado a precio de sangre. Primera Corintios capítulo 6, verso 20, dice la palabra, porque habéis sido comprados por precio, sí, a precio de sangre. La sangre que Cristo derramó en la cruz del Calvario, hermano, se pagó por ti, por mí, para que usted y yo no tengamos que perdernos en el infierno, sino que tener vida eterna. Estas son buenas noticias. Por eso, hermano, el evangelio se le llama, hermano, el evangelio significa buenas noticias. ¿Cuáles son las buenas noticias, hermano? De con que merecíamos la muerte, Dios nos da vida, que aunque merecíamos el infierno, Dios le da, hermano, la gloria del cielo, porque andábamos en tinieblas, pero ahora estamos en luz. Antes éramos, hermano, no éramos pueblo, éramos extraños, pero ahora somos pueblo de Dios. Todo cambió nuestra vida el día que le abrimos el corazón al Señor y le dijimos, Jesús, Hijo de David, entra a mi corazón, cámbiame, transfórmame, hazme una nueva criatura. El Cristo de la gloria lo hizo. Sí, hermano, Dios te da la elección. Dios te da, mi hermano, la conversión. Dios te da la justificación. Dios te da la regeneración. ¿Qué es eso, hermano? Es un cambio interno que empieza dentro del corazón.

y luego se mira hacia afuera. Es un cambio nuevo, nuevo nacimiento. Comienza en tu corazón y se manifiesta fuera de tu corazón. Gálatas capítulo 6, el verso 15 dice la palabra: porque en Cristo Jesús ni la circuncisión vale nada, ni la incircuncisión, sino una nueva creación. Cuando Dios te regenera, es que genera algo nuevo, hermano. De lo viejo lo hace nuevo el Señor. Por eso dice la Biblia, en el libro de Tito capítulo 3, verso 5, nos salvó, no por obra de justicia que nosotros hubiéramos hecho, sino por su misericordia, por el lavamiento de la regeneración y la renovación, sino una nueva creación. ¡Wow! Dios te dio la regeneración, la conversión, la justificación, la redención, la elección. Pero ¿sabes qué, hermano? Dios te dio también la adopción. Sí, la adopción. ¿Qué significa esto? Que ahora tienes el privilegio de ser llamado hijo de Dios. Ahora eres adoptado a la familia real. Ahora te puedes sentar en la mesa con el rey. Vas a comer con el rey y vas a disfrutar la eternidad con el rey. Esto se llama, hermano. Hermano, el papá se quiere llevar a los hijos al cielo. El Padre Celestial se va a llevar a sus hijos al cielo. Por eso tú tienes, hermano, que ser adoptado. Pero para ser adoptado necesitas aceptar a Jesucristo, el Hijo de Dios. ¿Cómo puedo ser hijo de Dios? Bueno, la Biblia dice en Efesios 1:5, en amor, habiéndonos predestinado para ser adoptados hijos suyos por medio de Jesucristo, según el puro afecto de su voluntad. Sí, Juan capítulo 1, verso 12 dice: mas a todos los que le recibieron, a los que creen en su nombre, les dio potestad de ser hechos hijos, hijos, hijos de Dios. Me encanta lo que dice primero de Juan capítulo 3, verso 1 y verso 2. Mirad, mirad cuál amor nos ha dado el Padre, que seamos llamados hijos de Dios. Y luego dice el verso 2, amados, ahora somos hijos de Dios. Hermano, nomás con eso, aunque no tenga mansión, aunque no tenga carro, aunque no tuviera zapatos, si soy hijo de Dios, hay un cielo que me está esperando. Déjame te digo, eso te debe animar, eso te debe motivar, eso te debe de ayudar a caminar hacia adelante y dejar las cosas que estorban y poner la mirada en las cosas del cielo, porque el Cristo de la gloria pronto viene por sus hijos. Aleluya. Entonces Dios te da la adopción, la elección, la redención, la justificación, la conversión y la regeneración, pero no termina allí. Se le llama salvación tan grande porque aún hay más. Hermano, Dios te da la santificación. ¿Qué significa eso? Dos partes, hermano. Te aparta de las cosas malas para que te consagres a todo lo que agrada a Dios. Primera Tesalonicenses capítulo 4, verso 3 dice la Biblia: pues la voluntad de Dios es vuestra santificación. El Padre crea, el Hijo salva y el Espíritu Santo santifica. Sí, la salvación es instantánea, pero la santificación puede ser progresiva. Mira lo que dice Primera Tesalonicenses capítulo 5, verso 23, que el Dios de paz lo santifique por completo. Es más, la santificación es importante, hermano, porque la Biblia dice en Hebreos 12:14 que sin santidad nadie, absolutamente nadie, verá al Señor. Ah, si Dios ya nos dio la santificación, la adopción, la elección, la redención, la justificación, la conversión, la regeneración, pero no termina ahí. Finalmente, hermano, el estado eterno del creyente después de su muerte por toda la eternidad va a ser la glorificación. Sí, la glorificación. Romanos 8:17 dice: si es que padecemos juntamente con él, también con él seremos glorificados. Hermano, se le llama salvación tan grande porque el Señor, hermano, acomodó en un paquete tantas cosas para dártelas porque te ama. El que no escatimó a su propio Hijo, Jesús, ¿cómo no te dará con él también todas las cosas? Acepta a Cristo hoy. Dale una oportunidad a Cristo que te cambie, que te transforme, que te bendiga y que seas hijo de él. Para que un día, un millón de años de este día, puedas gozarte con tu familia en el cielo diciendo: hasta aquí me ayudó Jehová. Padre, sella esta palabra en el corazón de mis hermanos, que no vuelva vacía. Te lo pido en el nombre de Jesús. Amén.
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Bendiciones. Hasta mañana. Amén, amén.

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la mañana con 26 minutos, 10 con 26 minutos. Ya en 4 minutos estaremos uniéndonos con usted en oración, querido hermano, hermana. Usted que está pasando por alguna necesidad, por algún problema, por alguna enfermedad, no dude en llamar a los teléfonos de Radio Vida. Ya le estaremos indicando el momento para que usted se comunique con nosotros. Así es que esté muy al pendiente y gracias por unirse con nosotros en oración.

Padre, en esta mañana, Señor, te alabamos, te bendecimos. Te ensaltamos, oh Dios. Gracias por esta oportunidad que tú nos das de poder estar nuevamente frente a estos micrófonos. Y en este tiempo tan hermoso, Señor, para orar por las peticiones que tu pueblo, Señor, estará exponiendo a través de su llamada telefónica. Te pedimos, mi Dios, que tu gloria y tu poder se manifieste a favor de cada una de las peticiones, a favor de cada hermano, cada hermana que está pasando por necesidad, algún problema, alguna enfermedad, que tu mano poderosa se manifieste a favor de cada uno de ellos. En esta mañana, Señor, nos ponemos de acuerdo juntamente con ellos, con ese grupo de hermanos, guerreros, guerreras de oración, que también están unidos con nosotros, día a día, orando por las necesidades, clamando a ti, mi Dios Todopoderoso, porque tú eres el único que nos ayudas en cualquier tempestad, en cualquier dificultad. Tú eres nuestro ayudador. Tú eres el que nos sostienes con tu brazo fuerte, con tu diestra. Tu diestra de poder nos sostiene. Y en esta mañana, Señor, venimos delante de tu presencia, orando y clamando, intercediendo. Y en esta mañana, que tú seas tocando cada vida, cada corazón que está ahí al pendiente, ahí en su casa, en su recámara, donde quiera que se encuentre cada radioyente, cada hermano, cada hermana, que ellos sientan el toque tuyo, Señor, en el nombre de Jesús, en el nombre que es sobre todo nombre. En esta mañana ya puede marcar al 956-968-7777. Las líneas están abiertas para que usted nos llame en estos momentos, líneas abiertas, marcando.

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1: Señor, cuando veo tu grandeza y tu inmenso poder, me doy cuenta que no tengo nada que ofrecerte. Por eso vengo ante ti, Señor, ofreciéndote mi canción, mi vida, oh Dios. Recíbela.

Señor, queremos ser olor fragante. Queremos ser sacrificio acepto, agradable a ti.

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0: Señor. Oh, te alabamos.
1: Hay unos brazos de amor que en esta noche están abiertos para ti.

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dile gracias. Exprésale tu gratitud. Exprésale tu gratitud. El Salmo 103 dice: bendice, alma mía, al Señor, bendiga todo mi ser su santo nombre. Bendice, alma mía, al Señor, y no olvides ninguno de sus beneficios. Dice el Señor: no me olvidaré, Señor, no me olvidaré. No me olvidaré de tus beneficios. No me olvidaré que me perdonaste. No me olvidaré que me sanaste. No me olvidaré que me rescataste. Vamos, en tus propias palabras, dile gracias, Señor. Gracias por la salvación. Gracias por el perdón. Gracias, Señor, por las nuevas oportunidades. Gracias. Oh, eres tan bueno, Señor.

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0: Hola, hola, bendiciones. Les habla su hermana en Cristo, Alicia Martínez. Aquí otra vez de regreso a nuestra programación Mujeres Guerreras con la Armadura de Dios. Y estamos aquí nuevamente. Me acompaña a Melanie, mi hija Melanie Martínez. Me acompaña hoy día la hermana Cassandra. Está un poquito malita. Y estamos muy bendecidas por poder estar aquí de regreso. De nuevo, gracias a Dios por permitirnos venir a otro día más de programación, a hablar de la palabra de Dios, a poder estar un rato compartiendo con ustedes la palabra de Dios y que la palabra llegue donde tenga que llegar. Estoy muy bendecida y agradecida con Dios por el día de hoy, que es un día lleno de bendiciones, lleno de más seguir buscando a Dios. Porque en estos momentos hay que seguir buscando todavía al Señor mientras uno pueda buscarlo. Y le paso el micrófono a mi hija.
1: Bendiciones, hermanos. De vuelta, soy Melanie Martínez. Gracias por todos los que se están poniendo en el live y en el radio. Que este día sea un día de aprender, un día de solo escuchar la palabra de Dios y que podamos agarrar algo de esta enseñanza.
0: Así es, amén, amén. Estamos aquí para la obra de Dios, que es este programación de Mujeres Guerreras con la Armadura de Dios. ¿Por qué? Porque estamos muy bendecidas. Dios nos ha bendecido grandemente y tenemos la oportunidad de poder estar aquí en la radio. Le doy las gracias al pastor Pablo García, que me dejó estar aquí en la radio, a mi pastora Moni García, que ya no la han visto, pero ya pronto regresará. Y les doy las gracias a ellos porque me dieron dijo, vamos, adelante, sigue. Y aquí estoy para hablar de su palabra de Dios, porque a eso vinimos aquí, para eso estamos aquí, para decir cuán grande es el Señor, para decir que estamos muy agradecidos de todo lo que ha hecho Dios con nosotros, para que las personas que necesiten escuchar esa palabrita de aliento, porque no sabemos las circunstancias que estén pasando, aquellas personas que necesitan escuchar alguna palabra, algún versículo, algo que les llegue a su corazón y que digan, Dios está aquí conmigo, porque Dios está aquí. Dios está aquí con cada uno de ustedes, gracias a los radioescuchas, a los que comparten nuestra programación de Radio Esperanza. No cuesta nada, amigos, no cuesta nada agarrar y compartir. Es gratis bajar la aplicación de Radio Esperanza y a esos, a las personas que nos ayudan a compartir, compartan en sus redes sociales para que llegue esa palabra a aquellas personas. La otra vez me mandaron un mensaje una persona que es de Colombia, hasta allá le llegó esa la palabra, y es muy bonito. ¿Por qué? Porque uno se siente que está haciendo la obra de Dios. Cuando uno está aquí, uno se pone nervioso por los botones y porque está uno hablando, pero ya cuando te llega un mensajito, una palabra de aliento, algo que te dice que esa persona le llegó esta palabra, tú te sientes muy, muy, muy bien, porque estás haciendo algo bien con hablar de Dios, con decir que Dios nos ama a todos, no importa los errores que hayamos cometido. Dios nos ama y Dios nos está con los brazos abiertos para abrazarte a ti. Y en breve les voy a dejar una hermosa alabanza. Espero que se gocen. Esta hermosa alabanza es muy hermosa. Espero que se gocen con ella y regresamos en un momentito más. Y para comenzar nuestra programación. Gracias y bendiciones.